0: y a dónde van a ir. Si es una ley de emergencia, yo, es imposible que te digan quiénes son los profesionales. Ya sabemos que son 30 cargos de la categoría profesional. Por lo tanto, van a ser psicólogos o psiquiatras.
1: Exacto.
0: No creo que sea un médico que opere el corazón. Para la salud mental, ¿no?
1: Más bien.
0: Bueno, entonces, son 30 profesionales. ¿Dónde van a ir? Donde se lo necesiten en el momento van a ir. Porque tenemos una emergencia.
1: Emergencia, claro.
0: Ese es el tema. Que se tiene que tomar como lo que es una emergencia en salud mental. Por eso yo les decía, la en 15 días se va a poner a votación en el recinto. Bueno, vamos a ver quién está para qué lado. Porque también hay otra cosa, Javier. Los del PRO, y Fonseca, y Aliaga, que están... apoyando a Milei, o por lo menos le están votando todo lo que Milei pide a nivel nacional.
1: De hecho, ya el tiernismo dicen que ha hecho un acuerdo acá con la gente.
0: Y fue público que el tiernismo hizo un acuerdo. Están con Milei, que está llevando la salud mental a un pozo sin salida. Y nosotros estamos poniendo en discusión la salud mental, estamos le dando herramientas al Estado para que generen las políticas públicas que ellos tanto pregonan y pregonan y pregonan, que el gobierno nacional no las hace, sino que las cierra. Entonces tendrán que votar, tendrán que decir de qué lado están. Es muy difícil la doble vara. En la provincia de La Pampa piden, piden, piden, y en Nación sacan, sacan, sacan. Entonces hay que ver dónde están parados. De todas formas... fue algo que yo sé que vos me vas a entender lo que te estoy hablando. Nosotros vamos a seguir para adelante, vamos a seguir otorgándole a la gente los derechos que le corresponden, porque se los están sacando. No es que le damos más derechos, no, no, le seguimos otorgando los derechos que ya tenían y seguimos dándole derechos que le corresponde que el gobierno de Milei le está sacando. ¿Por qué? Porque ayer, por ejemplo, estuve reunida con gente del Servicio Penitenciario Federal y ellos te dicen... 820 mil pesos gana un agente del Servicio Penitenciario Federal en las tres primeras categorías. Se tienen que comprar el uniforme. Después tienen hijos porque son de una edad muy jóvenes. Los hijos van a la escuela. Tienen problemas en la casa, que vos decías. Si vos ganás poco, si está la incertidumbre de perder tu trabajo, si te hacen hacer guardia, salí de una guardia de 12 horas, dormís ahí, vos tenés que volver a entrar a una guardia porque no hay personal y te obligan a ir a trabajarla. No creo que tengas muchas ganas de hablar con tu hijo en tu casa, por ejemplo, porque tenés otros temas en tu cabeza. Entonces te llaman, nos decían así, te llaman de la escuela y te dicen, che, tu hijo no está muy presente, tendría que ir a un psicólogo. Bueno, lo lleva un psicólogo, va a la obra social. No, está cortada la obra social. Otro problema más se le suma a esa persona. No es solamente ya que no tiene plata para llegar a fin de mes, que está recontracansado de ir a trabajar por nada, por dos pesos, que tiene la incertidumbre de poder llegar a perder el trabajo, sino que ahora se le agrega el problema de que su hijo tiene un problema de salud mental, porque el problema de salud mental no es solamente el loquero como quiere Milei,
1: más vale.
0: Es ansiedad, es depresión, es déficit de atención, hay muchos problemas, es... amplísimo el abanico, pero que ahora no solo no le puedo pagar el psicólogo porque no tiene plata y porque la obra social está cortada. Mira qué lindo. Entonces, ¿quién genera los problemas de salud mental en la Argentina?
1: Ni hablar.
0: Mucho porcentaje el presidente de la nación.
1: Seguro que sí. Después nos asombramos cuando aparecen escenas como de la otra vez en Córdoba, en Santa Fe, donde aparece un chico tiroteando. Sí. Es decir, el... maltrato que se ejerce, aunque sea indirectamente, como lo hace este gobierno, que tuvo el tupé de decirle a la madre de un discapacitado ¿por qué yo tengo que pagar el peaje y vos no? ¿Qué culpa tiene el Estado si tu hijo es discapacitado? ¿Qué culpa tiene el Estado si tenés problemas mentales? Es verdaderamente de una situación nunca vista, insufrible, y que esperemos se termine prontamente. Estás nada más ni nada menos que buscando defender los derechos de los que menos derechos tienen. Uh-huh. Y eso es muy saludable. Lo hacía esa mujer que recordamos hoy, Evita, y ya te vas para el acto, así que te agradezco muchísimo que nos hayas acompañado.
0: Te agradezco a vos, sé que también sos sos muy fanático de Evita, sos muy fanático del peronismo, sos muy fanático, y eso lo quiero resaltar, de la justicia social. Y eso es lo que nos hace eternamente peronista y que yo digo, hoy es una obligación ser peronista.
1: Patricia Schorz, diputada del Frente Justicialista Pampeano, pasó.

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2: Casi las 7:30 de la tarde, 19:27 es la hora. 12 grados y 2 décimas es la temperatura en Santa Rosa, está apenas nublado, 39% es la humedad, viento del sur a 19 kilómetros por hora. Y vamos a cerrar esta lista, este conjunto de canciones, grandes éxitos, los hits. Porque ya llegamos al track número 5 de hoy, al final de este conjunto de canciones temáticas, que hoy refirieron, lo mismo que en el programa del martes, a grandes éxitos, a hitazos internacionales. Ya vendrá el capítulo nacional. Terminamos con una de las canciones que es garantía de fiesta, con un disco que también es garantía de un gran momento, el disco más vendedor aún hoy, a la fecha, de este grupo que estuvo al borde del abismo, que acababa de perder a su cantante, que estaba enfrentado a la disolución, y salió como un tren hacia adelante y grabó un disco que es un hitazo de todos los tiempos. Un hitazo que no dudás un instante en escucharlo una y otra vez. Cerramos nuestro rejunte de canciones desatando la fiesta. Grandes éxitos, pero buenos. Y este no es bueno. Este es un hitazo inoxidable, grabado en piedra. AC/DC haciendo You Juke Me All Night Long.

Y hoy tenemos dos new release, es decir, canciones que se estrenaron hace muy poquitito y las compartimos en Credible Data, un programa de rock. Una de las new release de hoy es la canción que, tras el lanzamiento de Delante del Espejo, el trío madrileño Amor Líquido, integrado por Sara, Eva, Peral y Gaby, una de las bandas más prometedoras de la escena musical española, presentó el viernes de la semana pasada y se llama Ahora lo entiendo. Producido por Sergio Pérez, la canción se consolida como un ejercicio de post-punk austero en el que la voz de Sara conduce una narrativa de desengaño. La instrumentación apuesta por la sequedad rítmica y un estribillo que irrumpe en la calma como una descarga eléctrica. El track reafirma así la impronta art punk de una banda que abraza la visceralidad sin rodeos. Es la española Amor Líquido haciendo Ahora lo entiendo.

Te decía que hoy vamos a compartir dos de estas nuevas realizaciones, las New Release, porque también la agrupación santafesina Joystick adelantó su cuarto álbum con En Mí, una balada rock que indaga en el desarraigo. Bajo la producción de Dante Saulino, el quinteto apuesta por un registro orgánico que captura la sensación de soledad urbana mediante instrumentos grabados de forma directa. La canción contrapone esa crudeza con un entorno de reverberaciones que acentúan el carácter introspectivo de la lírica.

es un disco más orgánico y menos controlado, con menos intención de perfección y más de capturar una emoción, puntualizó Pano, el cantante y guitarrista de Joystick, a quien ahora escuchamos con esta new release, En mí.

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2: Las 8 menos cuarto pasaditas de esta tarde. 12 grados y 2 décimas es la temperatura. Ligeramente nublado el cielo, 39% la humedad. Viento del sur a 19 kilómetros por hora. Y en esta noche, donde River va a ir a jugar a Bolivia para enfrentar al Carabobo, River tiene que ganar. Porque en caso de ganar, ya prácticamente estará clasificado a la próxima fase de la Copa Sudamericana. Ya que después le van a quedar los últimos dos partidos en el Monumental. Pero se le complicaría si empatara, y muchísimo más si perdiera. Pero, a ver, va con un equipo con varios suplentes, si se quiere. Pero River le tiene que ganar a Carabobo, ¿no te parece? Bueno, el partido se va a jugar esta noche, a partir de las 9 de la noche, y el equipo de Coudet irá en búsqueda de una victoria después de tantos sinsabores. En una noche donde esperamos que juegue River, te quiero presentar discos nuevos. La agrupación Nerve Agent, un grupo que se formó en el municipio albacetense de Villa Robledo en el año 2016, bajo el nombre inicial de Horny Rubbish, y compuesto por los amigos Arturo Arribas, encargado de voces y teclado, Carlos Solé, vocalista y bajista, Rodolfo Jareño, cantante y guitarrista, y Patricia Jerez, vocalista. Decíamos, Never Agent, con un estilo que ha sido definido como hard techno, rock radical, manchengo, bacala, nu metal, neo bacala o nuevo punk, se ha descrito como parte de un movimiento más amplio desarrollado en España de la década del 2020, en el que se renueva el punk convencional y se integra con el rock y la electrónica, a menudo bajo una capa de autotune. En sus canciones, el grupo incluye temáticas variadas como el malestar de la generación Z, la salud mental o el trabajo, a menudo tratadas desde el absurdismo. También hace crítica social directa desde la reivindicación de clase. Tiene 3 discos. El último es del año 2024, Manual de Magurrián, del cual ahora vamos a escuchar Action Man. Suena Nerve Agent, Action Man, Incredible Data, un programa de rock.

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1: Varias cosas para decir ya sobre el final de Credible Data, un programa de rock en la noche de hoy en Vorterix Santa Rosa y también a la 96.7 FM, donde, como decíamos, estamos cerrando este programa, no sin recordar lo que decimos siempre, que el gobierno de Javier Milei tiene presos políticos. Cristina Kirchner lleva 324 días privada de su libertad. Milagro Sala lleva 3.764 días privada de su libertad y Julio De Vido lleva 175 días privado de su libertad. Milei, en tanto, lleva 198 días sin cumplir la ley de financiamiento universitario. Y cuando faltan 7 minutos para las 8 de la noche, la temperatura en la ciudad de Santa Rosa es de 12 grados y 2 décimas. El cielo está ligeramente nublado, 39% es la humedad, viento del sur a 19 kilómetros por hora. El pronóstico nos indica que esta noche estará ventoso en Santa Rosa. Mañana estará parcialmente nublado y con mucho viento en la tarde y la noche. La temperatura mínima de mañana, viernes, será de 4 grados, la máxima de 11. El sábado va a haber mucho viento durante todo el día, tendremos 5 grados de mínima y 11 de máxima, y el domingo, donde saldrá un poquito el sol, estará despejado en la tarde, la mínima será de 1 grado bajo cero el domingo. Y la máxima de 17 grados. Y el domingo tendremos que ir a la cancha, porque hay fútbol del ámbito de la Liga Cultural. El puntero de la zona A, All Boys, puede ya casi que quedar clasificado para la próxima fase si le gana a Atlético Macachín, que es su escolta. 4 son los puntos que lo separan. De ganar All Boys ya prácticamente estará adentro del grupo de 4 que van a avanzar a la próxima ronda. La misma suerte podría llegar a correr Deportivo Winifreda, que en la otra zona va a enfrentar a su escolta, que es el conjunto de La Barranca. En caso de ganar Deportivo Winifreda, prácticamente estará ya clasificado para la próxima instancia. Estos partidos se van a jugar el domingo a las 3:30 de la tarde. Y en el clásico interzonal, el Deportivo McAllister va a recibir a Atlético Santa Rosa. Mañana habrá boxeo también en la ciudad de Santa Rosa, en el Club Argentino. Va a ser el festival que se va a celebrar mañana. Y nos vamos a despedir hoy con un disco nuevo de una banda que quiero que conozcas. Dead Letter es uno de los secretos mejor guardados del nuevo post-punk británico. Ellos debutaron en el año 2020 con el tema Good Old Days, canción que marcó un estilo y una visión muy clara por parte de la banda, que ahora anuncia su disco debut, Hysterical Strength. Es castigador, pero también hay mucha belleza por ahí, explica el vocalista Zach Lawrence, quien, junto a sus amigos de toda la vida, Alfie Husband, George Uliot, Poppy Richler, Sam Jones y Will King, elaboraron uno de los trabajos más urgentes y vitales del rock británico de los últimos años. Un disco que, hasta en su título, disfruta de las contradicciones de la vida moderna. Poder tomar algo repugnante o vergonzoso y hacerlo sonar bien a través del poder de la música, esa juxtaposición me atrae, dice Lawrence. 12 tracks de ritmos motoric y guitarras angulares, adornadas con saxofón ahumado y letras de barítono sobre televisores parpadeantes y centros urbanos en ruinas decorados con cuerpos decapitados, es lo que propone el disco Hysterical Strength de Dead Letter. Mother es una de sus canciones. Entrelaza guitarras arácnidas y líneas de saxofón en cascada con pasajes que se elevan y se estrellan. Dentro de un ratito nomás, en VorterixSantaRosa.com, en la 96.7 FM y en el canal de Twitch, y siempre con la operación técnica de los Ángeles de la Guarda, Max y Eric, van a estar arribando los muchachos de Cero al As, en la continuidad de la programación de esta noche. Pero Credible Data, un programa de rock, se despide con Dead Letter haciendo Mother. Chau, buen fin de semana.

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0: ¿Vas a spoilear el final del libro?
1: Tremendo.
2: Cadáver exquisito.
0: ¿Lo estás leyendo?
2: No, Pablo sin Instagram, claro. Lo leyó en el club de lectura que tiene los miércoles. Tiene que cambiar el horario, porque es los miércoles a las 3 a.m. Sí. Es medio raro, pero...
1: A las 3 a.m.
3: Es el horario que podemos todos.
2: Que pueden todos y que la creatividad fluye más.
3: Sí.
2: Buenas está noches, bueno. Gente.
1: Está bueno el libro.
3: Muy lindo el libro.
0: Yo creo que igualmente sos un talento desperdiciado, ya te lo he dicho un montón de veces, creo que esto lo tenés que patentar, ya te lo digo. Sí, y hablando en serio.
3: Bueno.
0: Vos tenés que hacer el spoiler de libros, no importa cómo venga el resto, después si vienen en queja, jódanse, pero hay siempre una monedita te va. Porque ahora qué nos puede, la fiaca.
3: Sí.
0: Entonces,
1: no gana eso.
0: Por supuesto, el lector de libros se va a enojar, Matías Apeño, que nos visitó acá y que es un librito, pero. Así como en el caso de la Yuento también en esa dinámica. No, a mí resumímelo. No me hagas perder el tiempo. Después me leo las partes interesantes. Dame el spoiler. ¿Cuánto vale?
2: No. Yo no lo quiero leer porque es muy crudo. O sea, en realidad es lo que describe la realidad actual que vivimos. Pero
0: ¿quién?
2: Impacta más porque... Bueno, decir que... Se
3: estamos a nada del canibalismo.
0: Bien. Bueno.
1: Pero buena práctica. Buena práctica.
3: Sí, a ver, qué sé yo.
1: Pero digo, leer la última página de cada libro es saber si el libro te va a gustar o no.
2: No, pero...
3: No llegas a reaccionar. Hay un libro que el título es Al final mueren los dos, y que en la tapa del título está el final. Entonces cuando vos entras a leerlo y te vas diciendo, no puede ser que sea así, no puede ser. Al final mueren los dos.
0: Entrás en la negativa.
1: Se entiende el menú.
3: Claro, y ahí juega.
0: Tan turro puede ser después de leer menor el título.
3: El autor juega con eso. Vos decís, no va a ser el título del libro, el final del libro. Final mueren los dos.
1: Claro, yo caníbal, exactamente.
0: Claro. Ahora, vos te diste cuenta, Maxi, una maquinita de meter strike.
1: No, es tremendo.
0: Él se strikea solo de una forma que...
3: Después
0: él no puede vivir sin un strike.
3: Después salimos por Twitch.
1: Nos batean por todos lados.
3: La prensa y la puta que te parió.
0: Después tenemos que ir al 922.
3: Claro, por radio salimos. Claro. AM salimos. La puta
0: madre. Cosa, vos te das cuenta, es la nueva generación Z de ahora.
2: Sí.
1: ¿Qué discusión esa entre generaciones?
0: ¿Qué lo parió?
1: No, ¿viste? Mirá, ya no se identifican.
0: ¿Ya no está mal la generación Z?
1: No se identifican.
0: Ahora que sos una generación X. Generation X.
1: Es un humanoide.
0: ¿Cómo está? Bueno, buenas noches, bienvenidos.
1: Bienvenidos a
3: muy
1: todos.
3: Buenas. Muy buenas.
0: Vamos arrancando este programa día jueves. Acá va Javier Ural con Kevin Data. Venimos nosotros hasta la hora 22. Hablamos de esto de empezar a relacionarnos un poco más con la lectura. Me gustó muchísimo, vuelvo a repetir. Ayer terminé de ver la nota con Matías Apeño.
3: Bien.
0: Iba mirando de a pedacitos. Me gusta. Creo que es muy necesario. Conecta, pero lamentablemente en la comunidad en la que vivimos hoy
2: es complicado.
0: Es complejo.
1: La era digital cambió mucho.
0: Es complejo.
1: Cambió mucho.
0: Creo que el gran desafío de Matías, o por lo menos por lo que digo, yo pregunto en mi entorno más inmediato. Che, ¿son de bajar a papel lo que piensan, lo que les gusta, lo que intentan hacer? ¿Bajan a papel algo? No, Yang.
1: Bueno, yo le planteé esto de la dificultad de la escritura. Que a gente que cada vez le cuesta más volver a escribir.
0: Bueno.
3: Laura decía que escribe más rápido, más lento de lo que su cabeza
2: de lo
3: piensa.
2: Que pienso, sí.
0: ¿Cuánto hace que no escribís? O sea, ¿cuánto hace que no te relacionás con el manuscrito? En cursiva.
3: Decilo, Enzo, decilo.
2: Hoy. Y ayer. Y el martes.
0: No
2: porque
0: la lista
2: empecé
0: del super.
2: El taller.
3: ¡No!
0: Ah, bueno,
3: ¡jodeme!
0: Bien.
3: ¡Qué gracia!
0: Lo que pasa es que Laura.
1: Participó.
0: Laura es una gran exponente de todo lo que está a punto de dejar de existir, ella le pone existencia.
2: Exactamente. La escritura sí existe.
1: Se
0: claro,
1: niega que
0: entonces,
1: no, a que no. Que
0: ella se spoilea.
2: Era el libro.
1: Tal cual.
0: Tal cual. Sí. Ella se spoilea porque automáticamente vos la ves a Laura y decís, entonces algo que está dejando de existir si está Laura acá.
2: Y exactamente.
1: No puede desaparecer. No
0: la vamos
1: puede,
0: a llevar
1: no
0: a la bombonera puede. Para que cualquier.

0: Claro, que relacione claro. Ahí.
1: No la cambien, por favor.
0: Claro. Pero.
1: No, tremendo, listo. Yo también. Maxi rompió todos los portales.
0: Hoy está enojado.
2: Está enojado.
0: Sí, hoy, ¿qué le pasa al querido Maxi Albando?
2: Está preocupado por el programa del sábado de él.
1: ¿Qué pasó?
0: Bienvenido, Maxi Albando, a la programación local de la emisora más escuchada en toda la República Argentina. Bienvenido a Vorterix una vez más.
1: Welcome back.
0: Gran equipo el que ha formado Maxi para este año.
1: Maxi Almando sería Maxi Almando.
0: Claro, yo te voy a dar la palabra
3: matando,
0: a vos.
3: Me
0: bienvenido.
3: Está matando, hola, ¿cómo están, chicos? Bien. Me está matando que se acerca un nuevo aniversario de mi existencia y me está matando.
0: Ah.

0: resistencia y me está matando.
1: Ah, es eso, claro. No te gusta cumplir años.
2: ¿Pero cuánto año tenés, Purrete?
3: 19.
0: Cumplo 25 el sábado.
2: Boludo.
1: Es una herejía lo que acabas de decir.
3: Caña te pasó.
2: ¿Qué tendría que decir Laura, que tiene 27?
1: Claro.
4: Sí, ¿no?
2: ¿Te imaginas? Mirá, y recorre toda la pampa, vuela, hace acrobacia, prueba dulce de leche, que la verdad que es eso, ácido. Se sube a cosas rechocadoras.
1: Es la edad más border de todas, la del 27.
4: Yo estoy constantemente buscando morirme.
3: ¿Tenés que sobrevivir los 27?
1: ¿Ves lo que yo te
4: digo? Es border. ¿Te das cuenta? Estoy todo el tiempo poniéndome al límite.
2: Te iba a escribir el otro día. Aguante M. Winehouse, cuando te subiste al avión. Pero dije, no. No puede hacer la piedra. Le puse tremendo.
1: Cicatrices de la muñeca. No, pero.
4: Mira, y nunca me comentás nada, así que te debe haber gustado el video.
2: Le pongo me gusta a todo.
4: Bueno, pero hay que comentar.
1: Claro.
4: Vos me haces así, vos tampoco me comentás.
1: Ahí tenemos otros temas. Hay likeos y likeos, ¿no? En ese sentido.
2: Totalmente. Es decir, no es compromiso.
3: ¿Cómo? Hay que escribir.
4: Hay que exponerse.
3: Ahí está, vamos con eso.
4: Hay que escribir más. Ahora que estamos con esta cosa a mano, lo digital, hay que escribir un comentario. Hay que animarse a exponer, a que tu nombre aparezca ahí.
1: Claro. No, jugátela.
4: Sí.
2: Sí, trasladé tu debate del martes, en el primer bloque, en esto de que los pampeanos somos los primeros que salimos a criticarnos a nosotros mismos.
1: Somos odiadores.
2: Pero no con una crítica constructiva hacia nuestro entorno y hacia las cosas que nos gustan en cuanto a lo turístico. Al contrario, somos los primeros destructores y detractores de nosotros mismos.
4: Sí.
2: Entonces le decía a gente que me rodea, decir, menos mal que somos poquitos, entonces nos criticamos poco. Porque,
3: bien.
2: Mira si fuéramos buenos.
1: No, olvídate, nos matamos.
2: Bueno,
3: nos volamos.
2: Tuvimos este mismo debate, digo, y coincido con mi compañero de piso, que efectivamente es así. Tenemos que cambiar algún momento.
1: Laura es defensora acérrima de eso.
3: ¿Pero y por qué? ¿Dónde gestionamos eso?
4: Les voy a leer una cosa, un mensaje que me escribió una chica que me encantó.
1: A ver.
4: Primero me puso, me parece súper interesante lo que planteas porque necesito una explicación. Me mudé a La Pampa hace poco más de 2 años y lo primero que advertí fue lo quejoso al pedo que es el pampeano. Que acá no hay nada, que es todo chato, que el viento, que el calor, que no hay nada para hacer. Pero cuando hay algo, no, es carísimo y no van. Y lo peor es que se quejan de la comodidad de la queja, pues ninguno tiene intención de irse. Yo creo que en muchos casos tiene que ver con el desconocimiento de lo que es vivir en otro lugar. Quisiera saber por qué dirían si tuviesen que viajar más de 2 horas por día para ir a laburar o atascarse en el tránsito en hora pico o pagar peaje para llegar a sus casas. Me molesta que no se aprecie lo natural. Los atardeceres acá son únicos, la laguna es preciosa, el parque lineal y la plaza quedaron muy lindos, pero tampoco se puede decir nada de eso porque te salen con argumentos políticos que probablemente sean ciertos, pero sin embargo no les per... Y ahí se cortó.
2: O sea, el turista que no está intoxicado con lo que nos pasa internamente a nosotros, porque si se vuelca a lo político, y la principal crítica tiene que ver con lo político, si yo, en lo personal, también me despojo de cualquier ideología política al momento de ponerle una crítica apreciable o despreciable a lo que me rodea.
1: Yo critico porque no me gusta.
2: Me importa un culo quién gobierne la provincia.
3: Yo tengo un lema en base a lo que hace las gestiones. Cualquiera. A obra terminada y funciona, yo me saco el sombrero.
2: Totalmente.
3: O sea, yo hubiera querido un estadio de fútbol, por ejemplo, para que venga la selección.
2: Bueno,
3: y Boca y la Copa Argentina. Claro. Hicimos un autódromo. Bueno, el autódromo está terminado, funciona.
2: Se intentó, ¿eh? Se intentó, lo que pasa es que bueno.
3: Sí, bueno, pero.
1: Se intentó.
2: Dos años después se llegó el autor.
3: Está bien, por eso. Ahí está.
1: Un viento sur y pasaron cosas.
2: Claro, está la montaña de compra ahí, si la querés ir a ver.
3: ¿Está todavía?
2: Está todo.
3: Ya cumplió. Ya no llegó la mayoría de todavía.
2: El año que viene cumple 20 añitos.
1: Claro, está al borde de cumplir como está Maxi.
2: Sí, sí, ya está.
3: O sea, 20 años.
2: Mirá vos, Maxi y el megastadio. 5 años tenías, Maxi, querido, cuando...
5: No se va a licitar un sistema de vuelos
1: en el aro.
2: Por eso valoro que efectivamente vayas en la búsqueda no solo de los likes.
4: No, bueno. Por eso mismo.
2: ¿Entendés? O sea, no, pero bueno, porque me lo dijiste hace un ratito. Pero a mí me va a ponerte like, ¿qué te voy a poner? Me voy a trenzar con los votos. Cuando publicaste lo del dulce leche, la mimosa, te puse aguante la serenísima.
4: Pará. No, me lo respondiste en la historia.
2: ¿Sí? ¿Y dónde crees que va?
3: No, pero en la publicación. Yo me comprometo esta semana a escribir en la semana 5.
4: Bien, comentarios.
3: 5 comentarios de cosas que me atraigan, pero salir del anonimato del like y escribir.
2: Bueno, bien. Te subiste a un bondi y te puse... te subiste al bondi y Pumas cae. Vamos a cambiar.

0: Le puse, son rechocadores.
1: Claro.
0: ¿Qué onda?
2: Pero me respondiste la historia.
3: Y pero a Chano le gustó tu comentario.
0: Chano,
2: igual también hay comentarios y comentarios. Hay una cosa que en las redes sociales pasa, que si no tenés nada bueno para decir, es mejor callarte. No,
1: meter el like.
2: Claro.
1: Y ya está.
3: Mejor no hablar
0: después de la abstinencia. Sí.
2: Es como vos que me decís, no, y bueno, soy como tu hermano mayor, con las críticas. Y acá el de pelo largo que está ahí. Los ¿también? Tengo acá ustedes dos.
1: ¿También?
0: ¿Yo te dije buena vez tu hermano mayor?
2: Sí, en el asado ese.
4: Mejor no hablar.
0: Bueno, pero entonces, valóralo.
2: Mejor, no, mejor es la opinión cuando la pida.
3: Como está prueba.
2: Si no, metétela en el orto. Si no, va a decir nada bueno.
1: Claro.
2: Y mucho menos si tiene que ver con algo físico de uno.
0: No, eso
3: no, jamás. De los cuerpos jamás opinan.
0: De los cuerpos ajenos. Excepto el de Santiago. Pero... Hay un paréntesis.
1: Pero bueno, burro, hijo de contra Milka. La cantidad de versiones que tenemos.
0: No, de todo. De todo.
2: Nuevos episodios para la.
3: Nosotros somos claros creadores de zócalos tremendos.
0: Sí, total. O sea,
1: zocalistas. Sí.
3: Exacto.
1: Che, es una cosa rara esto, ¿no? Sí. Llego para acá.
3: Sí.
1: Y aparece, o sea, está del otro lado.
3: Claro, atravesás la pantalla, Pablo.
1: Pero del otro lado, o sea. Muevo para acá.
2: Me toca a mí, boludo, para.
1: Debería estar al revés, ellos.
2: ¿Me pasas un poco? ¿Me pasas la buspa? Que tengo un poco de frío.
0: Lo pagamos, si bien.
3: Atención a lo que va a hacer, Presten atención a esto. Porque.
0: Una triste abuelita.
3: No, pero mirá, esto es top. Esto es ser top.
1: Es hasta que le encontré la vuelta.
0: Esto es ir en la búsqueda de lo distinto, ¿verdad?
3: Correcto.
0: Todo el tiempo.
3: No se imponen porque sí las tendencias.
0: El día martes, cuando nos visitó...
1: ¿Más abajo?
3: Claro.
0: Mara Juárez.
2: Me estoy acomodando. Para que tengo mucho frío y la buspa... Mostrá
3: que tiene un...
2: Apuntame a mí nomás.
3: Exactamente.
2: Ahí. Bueno, yo les quiero dar así... Qué lindo está esto. Le quiero dar así la...
1: ¿Qué se va para abajo?
3: Ahí va.
2: ¿Esto?
1: Eso baja y queda ahí.
0: Ahora sí, pero se...
1: No, no.
0: ¿Se te soltó?
1: Y les metes el triangulito ahí.
3: El triangulito.
2: Ah, se me salió.
3: Exactamente.
2: Che, yo quiero de esta manera, si pueden sonar...
3: ¿Qué?
2: Si pueden sonar los timbales, por favor.
3: Dale.
0: No sé lo que va a hacer. No sé.
2: ¿Pueden sonar los timbales, por favor?
1: Justo estaba...
2: De esta manera, yo... Les estoy mostrando el nuevo merch de Pablo sin Instagram. De la camisa de Nino Clara. Estamos en invierno, entonces bueno, él lanzó su primer prenda.
3: No cualquier prenda. No
2: es
3: cualquier
2: una bufanda pañuelo que es ideal para este clima.
1: Sí.
4: Tengo la camisa de Nino Clara.
0: Sobre todo porque... verdaderamente una bufanda larga molesta para poder tener la silla en algún lado.
1: Totalmente.
3: Tengo la bufanda corta, entonces...
0: Es más cómoda para guardar.
1: Sí.
2: Sí, totalmente práctica. Practicidad. Pablo es una persona que es ascendente Virgo, entonces practicidad para el estómago.
0: O sea, mantiene la practicidad de bolsillo como pañuelo.
3: Sí. Pero no es pañuelo.
0: Protege como una bufanda. ¿Cuál es la función por la cual pensaba?
1: Agradezco a mi modista personal, Romina García.
3: Bien.
1: Que me provee de estos diseños.
2: Bien.
0: Bien.
1: Exclusivos.
2: Que se lo pruebe Pablo sin Instagram.
1: Que le vamos a mandar uno al Chacho Cove, que usa mucho de esto.
3: Dale, Chacho. Ponete la pila.
0: Está abandonando las cábalas últimamente, Chacho.
3: Es hoy, Chacho, ¿eh? Es hoy.
0: Como que va dejando todo el tiempo cábala atrás.
2: Mira,
3: olvídate. Mirá
2: lo que es eso.
3: Lo podemos. Atención. Ahí está, a ver, el Chacho, de Venezuela.
0: ¿Por qué? Me está molestando ese mosquito.
2: Tenés mucho olor, es por eso, es una mosca.
0: Ah. Es un mosquito.
1: Son como... Hay uno, sí.
2: ¿Tenemos un mensaje?
3: Tendríamos, a ver.
2: Hola.
5: Me enganché con el tema de que no se hablan de cuerpos ajenos. Bueno, yo sí hablo, ahí te mando una fotito, Martín.
3: No, para un poco.
5: Más que de cuerpos, hablo de edades.
0: ¿Por qué está haciendo Gritty en este momento?
2: ¿Por qué?
0: Pero ese era un Martín Contreras que recién entraba. Venía cagado de hambre. ¿Qué querés decir, Cristian? ¿Qué querés decir?
3: Claro.
1: Lo mazo, boludo.
3: ¿Qué es eso?
0: Estaba cagado de hambre. Recién
1: dos
0: entraba.
1: En dos panes dentro de eso.
0: Me tenía que ponerme fuerte porque peleaba con los senegaleses en la venta de ambulante de la
3: vereda. Y sobre todo, viste que está como media biselada la imagen. Es como
0: claro, que... ahora son amigos. Entonces, no había cagado trompada que
2: con eso.

0: Más o menos.
1: ¿Corrí el año cuánto eso?
2: ¿A los abrazos?
0: Y no sé, porque estamos hablando de que esta es la primera placa.
2: Eso es la primera placa.
0: 2021.
2: Exactamente. Una de las primeras placas de Cero Horas.
0: Exacto. Pablo está transmitiendo en vivo con su paño bufa. Claro. El cariño grande a la querida Quita Retor. Bufpa.
3: Le vamos a mandar una bufpa a CR7.
2: Sí. No, obviamente.
0: ¿Sabes que no sé? Nunca le pregunté si le trajeron al final la remera o no le trajeron la remera de Brasil.
1: De Colapain.
0: ¡Ay! Todo es posible.
3: Cuando lo traes. Hay
0: bienvenido,
3: que decir el nombre
0: Ritor.
3: Y aparece.
0: Hola, ¿qué tal?
4: Hola, ¿qué tal?
1: Mayor gusto. Pregunta en vivo.
0: Mira, casualmente Pablo ahora te vino a traer la paño bufa, bufa paño.
4: Vamos a hacer nuevo signo. Toma la camisa de lino.
3: Oh, el bueno, mirá, ya estamos sacando. Toma. Ese es el nuevo merch. Es el merch de Pablo.
2: Y no es bufarreta,
5: Perdón, eso de viejo meado.
0: No.
3: ¡Ah! ¡Rodero, que vino!
1: Esto se usó el otro día en el desfile en el Museo de Arte Moderno de Nueva York.
2: Pero te tenés que ayornar
3: en la Met Gala.
1: En la Met Gala, o sea.
3: Lo tenía Bad Bunny.
1: Lo traje de ahí.
3: Claro, o sea, sí.
1: Está bien, Bad Bunny estaba disfrazado de señor
3: grande,
1: mayor.
3: Sí, sí.
1: Pero...
2: ¿Pero por qué?
1: Pero Bad Bunny lo usa en tu vida también.
3: Claro. No, no, no, salió mal, boludo.
0: No salió el ejemplo. ¡Sacá
1: la mano de ahí, carajo!
3: John Mendes lo tenía. Ey, lo tenía
2: ahí va,
3: John Mendes.
2: John Mendes. No, nos censuran acá, es tremendo esto.
1: Sí, porque como estamos grandes nos ponen luz bajita, ¿viste?
3: Claro.
1: Como las gallinas.
0: ¿Qué pasó?
3: Tengo la camisa de lino, Clara.
0: Ahí te acomodó.
1: Te acomodó.
2: Tenés ahora la bufanda.
3: Sí. Pues yo soy más
2: ahora
3: pon.
2: Sí, ahora sí la bufanda.
0: No sé. Pero una vez que estábamos buscando tendencia, la puta que lo.
1: No, es lo. Mirá.
2: No te dejan ser polo. Es que
3: Pablo,
2: es
3: increíble. Si la gente quiere conseguir la bufpa, ¿dónde la puede conseguir? ¿Es por pedido?
1: Acá. Acá en este momento, acá dejo el link.
2: Claro, vamos a dejar ahí donde va el Zócalo, donde habitualmente va el Zócalo.
0: O sea que.
1: Mi alias.
2: Va el
0: esto después lo corta tu community.
1: Sí.
3: Claro.
0: Lo corta el community para que lo puedas hacer.
3: Exactamente.
0: Muy bien.
3: Entonces.
1: Si vos querés buscar la buspa, podés acá.
0: De Pablo Camisa de Lino.
1: Suscribirte acá y mandarme el alias a este que voy a poner acá.
2: Acá.
1: Y en 48, 72 horas te entregamos tu buspa.
0: ¿A qué rápido?
1: A domicilio.
3: Sí, por vos la entregas.
1: Sí, por supuesto.
2: Personalmente.
1: Los primeros 500, nada más, es todo lo que tengo en este momento.
2: Está muy bien.
0: ¿Cuánto va a andar corriendo por la ciudad?
1: Los primeros 100 tengo
2: padrón,
1: un paquete de figuritas también. Que viene incluido.
0: Estamos muy barro con Panini ahora.
3: Tuyas.
0: Panini 2030, después de 2030 nos vemos.
2: Paninín. Sí.
0: Le acaban de rescindir el contrato a la FIFA. Tenés que rescindir el contrato.
3: Podemos pagar el coso ese a su.
0: ¿Calor o frío?
3: Hay que cuidar la electricidad a calor. Ah, o está en frío eso.
0: ¿Está en frío?
2: No, está en high.
1: Está en 24.
0: Lo bajo.
1: Bajalo
0: en todo caso.
3: O abrimos un toque la ventana. No puedo ni hablar.
2: Ponelo en menos 2 grados.
0: ¿Cómo te fue el lunes? El martes, perdón.
3: Muy bien, la verdad que...
0: El ensamble orquestal.
3: Muy, muy lindo. La verdad que es muy lindo poder apreciar esa música que normalmente no se escucha de esa manera. Porque además tocaron poner algunas de folclore que estás acostumbrado a con la guitarra, el bombo legüero y esto, la combinación de instrumentos, tantos instrumentos con violines, todo fue muy bello, muy bello. ¿La verdad?
2: Luna Tucumana.
3: Es muy lindo poder. Luna Tucumana, sí, así que.
1: Otra de las cosas que hay que parar la pelota para poder apreciarlo.
3: Sí, re.
0: Bien,
1: vamos
0: me gusta.
1: Por ese camino.
0: ¿Cuándo va a estar disponible ese material? ¿Hay material?
3: Ya
0: para
3: estuvo ver? En historias.
0: ¿Solo en historias?
3: Solo en historias.
0: No podemos dar like.
1: Sí.
3: Sí, podés, porque están en destacadas. Y, igual las historias le tenés que poner me gusta una vez que sucede.
1: Lo que es
3: la gracia de las
1: la
3: historias.
1: La dinámica es esa. Cada la historia es el momento. Tac, tac, tac. La publicación es like más comentario.
3: Claro, muy bien. Y reposteo.
2: Ahí va.
3: Sí.
1: ¿Y cómo se repostea? ¿Cómo es
3: el que está, es cuadradito que está
0: las
3: abajo? Uh-huh.
0: ¿La flechita hacia arriba y hacia abajo?
2: El que parece un reciclado, pero no es reciclado.
3: Sí.
0: Pequeño tutorial
3: de redes sociales.
1: Claro. No estoy reposteando mucho, que digamos.
2: Ah, mira.
0: No está, en realidad no estás atendiendo tus redes sociales.
1: No.
0: Desde que explotó Camisa de Lino Clara.
2: No,
1: tengo una persona que lo hace. O dos, no me acuerdo cómo es ahora, pero.
3: Tres. Estoy negociando con una tercera porque. La verdad, una para que te pueda responder la cantidad de solicitudes de mensajes. Porque le está explotando.
1: Pero respondo yo.
3: Sí. La mayoría responde sí. Pablo. O sea, vamos a ser sinceros. Llegan los mensajes, él chusmea y es como.
2: Claro, no es inteligencia artificial.

0: estos 300, ponerle muchas gracias.
1: Sí.
0: Te quiero un montón. A estos 250.
1: Te quiero un montón.
0: La decirle verdad que, no. Que, claro, decirle que no.
2: Entonces, me gusta el mensaje. Recordad que va a estar sonando Camisa de Lino Clara en la peña.
0: Del 24.
2: Del 24 de mayo. Que vamos a estar acompañando.
3: Sí.
2: Este, nuestras dos mejores referencias dentro del equipo van a estar participando.
0: Sí.
2: De
0: sí,
2: ese
0: sí,
2: gran sí. evento. Este, después le pasamos el mail a Laura y otras cosas más con ubicación, horarios y demás.
3: Las coordenadas.
2: Las coordenadas, sobre todo, para que puedan estar en ese momento.
1: Perfecto.
0: ¿Puedo tirar una primicia? Conseguí un trompetista.
2: ¡Ajá!
0: Para que me acompañe.
2: ¡Atención!
1: ¿En serio?
3: Déjalo ahí, Paulito, no spoilees más.
0: Sí.
3: No es el de la bocina.
0: No.
1: Tremendo.
0: Sí, uno con trompa, a ver.
2: Bueno. Lo que hay, chicos.
3: Bueno, no, hay. No podemos decir más nada. No podemos aprender más nada.
2: Exactamente. A la miércoles, a ver. Ay, qué...
3: El clase.
2: Está bien. Eso parece el después del, eso parece el 2 de mayo, después del locro del primero.
3: Claro, exactamente. A la carga, mis valientes.
0: Toque
3: claro.
0: de Diana. ¿Se llama eso?
2: ¿Toque Indiana?
0: Toque de Diana.
2: Ah.
0: Y se usaba en el servicio militar, cuando yo hice la colimba, para levantar a la tropa.
1: ¿Acá o en Estados Unidos? The US of America.
0: Base Marambio, 7 meses. Saludo al cabo Juárez. Gran.
1: Gran siempre hay un Juárez, olvídate.
0: Compañero.
2: Tiene que estar ahí.
0: Sí.
3: Buscalo.
2: Que quedó ahí, pobre, la memoria del querido.
1: Mirá. Básico. A ver, poné los reposteados de Pablo sin Instagram.
3: Nuestro Pablo Colimba.
2: ¿La ampliaremos por qué?
0: ¿Reposteados?
1: Sí, pónganle la sección reposteados.
3: Exacto, la que yo te digo que parece un reciclado.
0: Destacados.
1: No, reposteados.
2: No, reposteados. Los reposteados,
1: Es igual, el tercero.
2: No lo quemé. No lo quemé.
1: Tiene 3 reposteados.
2: ¿Por qué lo quemás así?
1: ¿Por qué? Si mira, no tiene nada grave. Dime que
2: porque
1: te
2: ella
1: pides...
2: quiere ver si vos reposteás lo de ella.
0: Ah.
2: ¿Entendés? No está bien lo que está haciendo Laura.
1: No, en realidad no, vi para ver que tenía reposteado, ¿no? Pero próximamente
0: era...
1: tienen que estar los míos.
0: Sí. ¿Y allá qué es?
1: Igual no sirve tanto porque tiene cuenta privada, entonces no.
0: ¿Y el de allá qué es?
1: Y el de allá son los reels, o sea, el de la izquierda son los reels, el de la derecha son las los etiquetados tuyos. No sé, y ahí en lo etiquetado te va a aparecer
2: todo.
1: ¿Quiénes
2: te comparten la etiqueta,
3: claro? Claro, ¿quiénes te han etiquetado en alguna publicación?
2: Y los de Laura también, sí. Porque los has etiquetado también en publicaciones.
1: Sí. Entonces, pero no en las historias, en...
3: No, en publicaciones.
1: En las publicaciones, sí.
0: Qué
1: sí.
0: mucho que hay para aprender, por Dios.
1: Exactly, man. Yeah.
2: Es el nuevo
1: DNI. Tiene una historia. ¿Cuál es la historia, a ver, de Pablo Sinisa? ¿No podemos verla, por favor?
2: Santiaguito, Manos
0: no,
2: Mágicas
0: es
2: Díaz.
0: Privado.
2: Es privado. Car.
1: Lo más perturbador es sentir que no
2: claro.
1: está tan lejos.
2: Cadáver exquisito. Qué manera de encontrar libros tirados. Yo una cosa
0: libro.
2: Que...
0: En mi parrilla.
3: Buen libro.
2: No, sí. está tirado, lo encontró tirado en una rejilla.
1: Pero vos, ¿por qué está en la parrilla? Explica la composición de la foto.
0: Porque es un libro que habla de canibalismo prácticamente.
2: Carne quemada.
0: Carne quemada, carne fresca. Sí.
3: Carne exquisito.
0: Me pareció que correspondía.
1: Completamente. No sos un incomprendido, Pablo.
0: Sí.
1: Sí, sí. Tenés toda...
0: Tengo que limpiar esa parrilla por ahí.
3: Es un gourmeteo total.
2: Igual, no, bueno. Esa parrilla está llena de errores ortográficos. Está pintada, no debería estarlo. Está grillada, no debería estarlo.
0: No.
1: No se pueden hacer arepas ahí.
2: Torta
1: ayer
2: frita.
1: Ayer comimos arepas con los primeros venezolanos en
2: ¿Ustedes
1: tener.
2: ¿Ustedes se dan cuenta de lo que tuvieron que cinchar para poder...?
1: Boludo, pará.
0: Casi se pincha,
2: Para poder ponerlo en acción.
1: Pará, no sabía, o sea, hasta yo le escribo temprano a Pablo y le digo, che, qué paja lo que le pasó a Abraham, dando por sentado de que ni en pedo nos juntábamos. Y digo, qué lástima, hubiera estado re bueno, qué sé yo. 8 de la noche.
2: Ya estoy abajo.
1: El pana manda, che, ¿cuál es la dirección? ¿Y cuál fue la respuesta de ellos? Que tienen un punto muy...
0: Claro, yo le dije, no, pensé que no lo hacíamos, qué sé yo. Me dice, nosotros no le damos tanta vuelta. Si ya quedamos, ya quedamos. Para lo único que mandamos mensaje es para cambiar el horario. Pero después, ya está.
2: Son más rigurosos que los mormones.
3: Tremendo.
0: Ahí te das cuenta el nivel de histeriqueo que tenemos acá, que preguntamos, repreguntamos, confirmamos, cancelamos, subimos, bajamos. Dale, hermano.
2: Vos es que cuando Abraham sale de la cancha, le digo, Abraham, qué cagada esta semana de show.
3: Tranquilo.
2: Me infiltro. ¿El qué? ¿Tengo? ¿Querés ver? No, ni pedo. Invitante sol. Mi filtro dice, está todo bien. Claro, ya lo tiene recontra naturalizado. Se
3: pinchazo
2: inyecta,
3: y
2: listo.
3: Arranca.
2: Sigamos viaje.
0: No me acuerdo cómo se llamaban las arepas que comimos ayer.

0: Ah, Reina Pepiada.
1: ¡Reina Pepiada! ¿Y yo qué dije? Reina Pepiada.
0: Reina Pepiada y Chichiribichi.
1: Hay una
0: playa de allá. Hay una playa en Venezuela que se
2: llama Chamuy.
1: Chichiribichi.
0: Chichiribichi. No sé si era o Chiribichi o algo así, pero yo le estoy agregando unos chi y unas y demás, pero.
1: Todas y.
3: Bien, tenemos entradas para regalar para el Parla de este fin de semana. Por lo tanto, vamos a salir un poco de la lógica del sorteo y todo lo demás. Vamos a elegir al azar dos ganadores.
0: Bueno.
3: Vamos a cirugiar redes, vamos a cirugiar entre la comunidad cero.
4: Correcto.
3: Y vamos a regalar las entradas. Porque estamos regalones y porque en definitiva.
0: Estamos generosos.
3: Totalmente.
0: Qué lindo.
3: Vamos a regalar la bufanda, vamos a regalar el jingle en un disco, en un play.
0: Una noche con Pablo.
4: Sí.
1: Puede ser dos.
0: Bueno, qué generoso, está generoso.
1: No creo que nadie quiera.
0: Eso es tequila, no es agua.
3: Donde publicamos eso, sí. me rompes el esquema de las entradas.
1: Claro.
3: Porque van a ir a la noche con Pablo y me van a dejar la entrada.
1: Nadie quiera repetir igual, así que no. Dos no, es mucho. Con una alcanza.
3: Con una sola.
4: Mucha golosina.
1: No se hagan expectativas. Por favor, me pido. O sea.
3: Tenemos mucho en el día de hoy. Querido Cristian Rutor, ¿querés ir a Parla, Cristian?
1: Esta voy a Parla.
5: Siempre voy a Parla, claro. Más allá que este año no hay transmisión.
3: Sí.
5: Siempre estamos presentes en Parla.
3: Bien. O sea que vas a estar el sábado ahí.
5: Siempre. Firme. Bueno. Firme junto al pueblo, como crónica.
3: ¿Cómo está? Qué lindo. Claro,
1: venía pisteando como un campeón.
4: Sí, olvídate.
3: Por supuesto que en el día de hoy vamos a vender rapidito el programa, así vamos a darle continuidad. En un ratito llega la querida Nati, vamos a hacer una conexión con México para poder hablar con ella. Vamos a hablar de esta cruzada financiera que va a estar aterrizando en la provincia de La Pampa el próximo 12 de mayo.
4: Correcto.
3: Así que vamos a salir con ella desde México. Más tarde tenemos banda, vamos a entrevistar a una banda que no tiene límites en la fusión.
4: No.
3: Que no conoce de límites dentro de todo lo que es género, todo lo que es música. Ellos van y maceran y sacan grandes, grandes piezas. Sobre todo están presentando un nuevo sencillo que se llama Nada es Eterno. Y vamos a hablar con los chicos de Moscatel. Ellos son de Maipú, Mendoza, y van a salir con nosotros allá por las 21:10, 21:15 horas. Por supuesto que te vas a quedar con nosotros junto a la querida Lau Hernández, arroba Lau Hernández y su ataque de hígado. Estamos testando desde hoy.
4: Sí.
3: La segunda con doble N. Ahí tenés las arepas chichirimichi.
0: Claro.
4: Dale nomás, dale. Vos.
3: Dale chichirimichi.
4: Dale chichirimichi,
1: igual,
4: sí.
1: Dos arepas y ya está.
3: No se habla de los órganos ajenos.
4: Arepiñas.
0: No, tal cual, boludo, tal cual. Muy bien, que estás aprendiendo.
4: Arepiñas.
0: Esta generación Z les enseña algo.
4: No, bueno.
3: Vegeta sería. Esta generación claro, Vegeta.
4: Villita.
3: También el querido Waltercito Contreras, lo seguís en arroba Walter Contreras, que bajo 87. A Pablito Sinista ya lo conocés, sí, claramente. Claro. Arroba Pablo Sinista. Ok.
1: Por supuesto.
3: Lo seguís, le pedís la bufanda, le pedís el jingle, le pedís la noche, las entradas y
1: vendo
3: el
1: figuritas. Estoy vendiendo figuritas.
4: Eso, en orden.
3: Quiero
0: decir una cosa. Ayer, en un momento bajé a buscar alfajores, porque estábamos en la terraza, y me agarra el hijo de Pablo sin Instagram. Mini Pablo sin Insta, porque es idéntico. Y le digo, yo quiero que vos me tires las cartas. Y me dice, sentate. Y me tiró las cartas Mini Pablo sin Instagram.
4: Ah, mira,
0: y ya se cumplió todo lo que me dijo.
3: La profecía.
0: Hoy se cumplió.
3: Hubo profecía.
0: Pero tremendo.
1: Terrible.
0: El pendejo la tiene es... Cuídalo. Cuídalo mucho.
1: Estamos ahí negociando...
3: ¿Estamos hablando de Vito?
1: Sí.
3: Vito con Insta.
1: Vito con Insta, sí.
0: Y con YouTube,
1: sí.
4: Vito monetiza todo. YouTube era full, olvídate.
0: Miren las tiradas que hace en vivo por YouTube, Vito.
3: Bien, me gusta, de verdad que cariño grande, por supuesto, a la gran familia. Transitamos el mes de mayo, por supuesto, metemos la primera semana ya de este gran programa. Vendrán muchas cosas más, la semana que viene también está cargadito de más. Y vamos camino al 24 de mayo, que lo tendría como protagonista de una gran peña. La tenés que conducir, Laura, no te lo quería decir en vivo, pero bueno, vamos a dejar.
4: Dejémoslo ahí.
1: Vamos a dejar para el día 23, pero
3: claro.
1: Ya que estamos.
3: Claro, ya que estamos te lo decimos ahora. Porque no sé si llegamos al 23. Entonces,
4: está complicado.
3: Está comprometida al aire. Vamos a hacer este corto. Se lo pasamos a Mara. Así, mirá, la verdad, Mara, que se lo dijimos.
1: Sí, ya está.
4: Sí, sí, está.
3: Exacto.
1: Compromiso asumido.
3: ¿Y sí, quién lo va a presentar a Pablo cuando suba a tocar?
0: Yo.
3: Es
0: claramente.
3: Más, está grabado. Le pusimos el tema y le pedimos a Mara que ella,
4: por
3: con
4: favor.
3: Su oficio de claro. asesora, nos diga dónde podríamos cuadrar esa tema. Música y esa artística
4: y
3: que piense en todo.
4: Y
3: fluyó, pensó, dijo: tengo el evento.
1: Ahí.
3: Está grabado.
0: ¿En serio?
4: Es acá.
3: Sí.
0: Ya me voy a poner a mirarlo.
4: Insert coin, dijo, y voy.
3: Exacto.
0: Listo. Perfecto.
3: Pablo estaba morado.
4: No, sí, claro. Sí, no, quedó un momento como diciendo no lo puedo creer.
3: Quedó muy expuesto.
1: Sabía no que creer. Me iba a llegar la fama, pero no pensé que tan pronto.
0: Tan rápido, claro. Este mes.
3: Sí, claro, mirá, si Billy Idol se preguntaba lo mismo.
4: Porque
3: no hubiese sido Billy
4: Idol. Dijo 24,
3: Idol.
4: Pero todavía no había terminado de decir el mes, no, y Pablo cual. Dijo, ¿de mayo? Como diciendo, ¿ya?
3: Claro, es muy pronto. Falta de ejercicio, falta un montón de cosas, pero lo vamos a lograr.
1: Está pasando.
3: Nos seguís en redes en arroba cera-btx, nos ves también en, nos seguís en arroba Vorterix Santa Rosa, ok, y aprovechen a seguirnos ahí porque ahora con esto que...
4: Exactamente, para las entradas.
3: Instagram hizo tabla rasa con un montón de cuentas que no existen, hay un montón que dejaron de ser, que vendían humo con los influencers, bueno, ahora verdaderamente existen las cuentas que Instagram puede verificar. Así
0: que
3: atención
0: con
3: eso.
0: El otro día me intentaron hackear.
4: Chan.
3: ¿Viste? Yo no podré saber mucho de tu historia, pero lo otro lo sé. Afa, te estoy tirando data. Ahí está. Viene por ahí. ¿Te quieren tirar abajo el Instagram?
4: No será la competencia, ¿no?
3: ¿Quieren que Laura tampoco exista? Laura existe. Y va a seguir existiendo.
4: ¿Quieren matar al ladrón?
3: Nos ves en Twitch, en Kick, en el canal 922 de Crea TV, en la aplicación de Sensa, en el canal de YouTube. También nos comentás ahí. Vamos a ir buscando la primera... tanda publicitaria y volvemos en breve.
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0: Volvemos a Piso porque estamos para acompañar con este nuevo segmento para Nómada 3.0 y no puede ser de otra manera que con una conexión vía Argentina-México. Volvemos a viajar allá porque
1: increíble.
0: Está con nosotros la querida Natalia Lorena Alonso, así como la presentan. Para mí, la querida Nati.
2: Antes de que se largue a llover.
0: Por favor.
2: Clarísimo.
0: No, y no sabe cómo estuvo el viento acá. No sabe cómo estuvo el ventarrón acá.
2: Hola, chicos. Está en el piso. Claramente no estamos manejando las mismas temperaturas.
0: No, claramente. Esto es otra... Vos fíjate, miren, estás de remera quemada, nosotros acá con buzo.
1: ¿Y eso que es primavera ya?
2: No, no.
0: Pablito de bufanda.
2: Es primavera, pero hoy hicimos una excursión de a las pirámides de...
3: ¿Soy alguna?
2: Y antes que se nos largue a llover y no podamos salir, les quiero mostrar que acá teníamos... A ver, ahí está.

0: Ahí atrás de fondo tenemos sí. El zócalo. Para que nos crean, pues está empezando a llover.
1: No, no, sí, se ve que está amenazante el cielo. Pero bueno. Ahí se ve la terraza, la terraza de Nati.
0: La terraza del hotel que tiene...
1: Bueno, buena vista, bueno, Nati. Buena vista
0: ahí.
1: Ahí la gente, bueno, mandamos un saludo.
0: Así que
1: están,
0: bueno,
1: saliendo nada, vivo nada, para Argentina. Hermoso. Y para todo el mundo.
0: Sí, como que no, y Rubén conectado en otro vivo, pero en YouTube. Con el tema de la cruzada. Chicos, sinceramente, hemos estado con Rubén todos estos días. De hecho, compartimos juntos el hotel acá también porque...
1: Él está participando también.
0: Nos pasó todo para grabar el video.
1: Sí, sí.
0: Ese videito que vieron.
1: Sí.
0: Ustedes no tienen idea de lo que pasó. Después ya voy a subirlo en el backstage, pero la verdad que entre todas las cosas que pasaron justo había simulacro de sismo.
1: No, tremendo.
0: Entonces, por nos íbamos a poner en un lado.
1: Se complicaba la situación.
0: No saben lo que fue, pero aparte, bueno, está bien, buenísimo, todo muy lindo, pero había que desalojar la terraza, el piso 1, el piso 2, el piso 3, nosotros queríamos y pasaban la gente, quilombo, así que nada. Fue lo que pudimos hacer en ese momento.
1: Bien.
0: Nos sorprendió gratamente, por eso yo este segmento lo quería dedicar más que nada a la cruzada, la cantidad de personas que se anotaron.
1: Buenísimo.
0: Impresionante.
1: Buenísimo.
0: Así que estamos más que contentos, no alcanzan los lugares, por eso Rubén estaba haciendo hoy el vivo por YouTube. El que quiera reservar los lugares va a tener que seguir siendo y haciendo, siguiendo los pasos, porque estamos desbordados de personas.
1: Bueno, así por, que, el, por ese lado, genial. ¿No? Exacto, por supuesto, sí, más vale, porque fue un poco también el propósito, ¿no?, de poder llegar a toda la gente posible a través de esta cruzada, obviamente.
0: Mucha gente y...
1: Sí.
0: Y una de las cosas que está buena es que, bueno, nosotros dentro de lo que era el chat de las inscripciones, pusimos que, bueno, que nos cuenten un poquito a qué se dedicaban, así que hay un montón de rubros, o sea, eso se hace aparte para que sea de forma generalizada y para poder ayudar a todos. Piensen que son 2 horas, pero son 2 horas que realmente alcanzan.
1: Claro.
0: Así que, y les cuento un secreto para los que están del otro lado también, que no lo dijimos, a decir, Rubén me va a retar, no importa. Se los chimenta igual. El 13 va a haber un break coffee. Vamos a hacerlo también en el unit. Pero bueno, se abrió a las 9 de la mañana. Pero okay. Eso va a ser. Lo va a anunciar él su salida.
1: Bien, el mismo día de lo que va a hacer después de la presentación, el 12. Que es la presentación ya de...
0: Exactamente, el 12 es abierto, todo público, todo eso es esplenda. Me acaban de entrar a otro café y me acaban de poner esplenda en vez de azúcar. Y no es azúcar eso.
2: ¿Qué es?
0: ¡Dios!
1: Bueno.
0: Así que bueno, nada. La verdad, chicos, que no tienen idea de todo lo que hemos vivido todos estos días. Es increíble.
3: Agotador, ¿no?
0: Ya les voy a decir, les voy a contar, les voy a llevar para que vean, a ver todo el contenido. No hemos alcanzado a subir nada, porque la verdad que es mucho, mucho, mucho. Estuvimos con Augusto Bianchi, formamos un equipo, un lindo team desde Argentina.
1: Buenísimo.
0: Y la verdad que, bueno, estuvimos con Mauricio, hablamos con Mauricio, nos retó Mauricio.
1: Pasó de todo.
0: Pero bueno, ¿vieron todas las cosas que yo estaba haciendo?
1: Sí. ¿Qué pasó?
0: Bueno, me dejó 2. O sea, me sacó. Estoy mirándome la mano en la cámara ahora que... No.
1: Estás, con razón me picaba. Estás quemada, Nati, estás quemada. Se nota de acá la imagen de la cámara.
0: Hice el curso de camionero. La recibí acá, camionero en México.
3: Nati, ¿y cuáles son los 2 proyectos que quedaron?
1: ¿Cuáles son?
0: ¿El qué?
3: ¿Cuáles son los 2 proyectos que quedaron?
0: Ah, ya van a enterarse. Mostritos queda.
1: Bien, bueno, buenísimo.
0: Mostritos queda. El coach queda, obviamente. Así que, pero sí, habían otras cosas más. Claro, cuando me di cuenta, en realidad, yo estoy escuchando y mirando el programa de ustedes recién. Y hablando de bajar a papel, es eso. Una vez que lo bajas a papel, cuando lo ves en papel, te das cuenta que el día tiene las mismas 24 horas para todos.
1: Tal cual.
0: Cada uno
1: tal cual. Exactamente, sí. Así y que, a veces lo que cuesta también, ¿no? Porque obviamente transitar todo.
0: Mucho de lo que se habló. Nos volvemos con una certificación en inteligencia artificial y escalamiento de negocios.
1: Buenísimo.
0: Que nos va a llevar todo el mes de mayo y junio, pero bueno, vamos a ser certificados también. Así que, pero bueno, era de cómo lo que fue, puntualmente esta temática de legendario fue

0: de que cómo está tu negocio con un montón de cosas, que de una bicicleta que no servía absolutamente para nada a una BM que había arriba del escenario gigante, que bueno, vos decidías si querías cómo pasar de la bicicleta al prender, encender el motor de esa moto y arrancar con el negocio y no parar.
1: Bien, o sea, una explicación bastante, sí, gráfica si se quiere, simbólica. Pero simbólica también, porque claramente...
0: Sí, no saben lo que es la bicicleta, no saben lo que es...
1: Es el salto, es el salto.
0: Grabado. Es ese salto, pero bueno, todo necesita, si hay algo que quedó claro, es que todo necesita procesos y
1: tal sistemas. Cual. A ver, en un momento...
0: Estuvimos a los mejores, estuvimos con Jürgen, sí. Estuvimos con, bueno, ya les digo, con Augusto Bianchi... con la Biblia del Closer, vendimos todas las Biblias absolutamente que había llevado, nos quedamos sin. Le llevamos un proyecto nuevo a Mauricio, que ya se van a enterar, que va a dar mucho que hablar en Argentina.
1: Buenísimo.
0: También en colaboración con México. Ya estoy más mexicanizada que argentinizada, ya de...
1: Ya no digo... son más de un poquito allá. Te estamos compartiendo.
0: Sí, aparte se hizo largo, digo, más allá de que ya extrañe, o sea, chicos, ya no me entra más... Comen todo dulce, salado, salado, dulce.
2: Bueno, ¿picante?
0: Bueno,
1: yo te...
0: Pero paso con el desayuno.
1: Te,
0: como que
1: te pedí tamales.
0: Un cacho de asado, un cacho de carne.
1: Te pedí tamales, querida Nati. Bueno, obviamente, seguramente ya me habrás contestado después por mensaje, pero bueno, es simplemente para ver, porque obviamente no es algo que... Que uno lo dice, ¿no? El tamal mexicano, no sé, tiene su... Su parte.
0: Tamal, ustedes sigan a crecer, que ya les voy a empezar a pasar fotos de todo lo que comen, porque aparte comen en la calle taco y taco, tamal.
2: Yo quiero un ramen. Picante. No. Yo quiero un picante.
1: Un ají picante.
0: ¿Quieren picante?
2: Sí.
0: Yo ya no los puedo ver más. Miren, si hay algo que tiene bueno esto, es que no sé cuántos kilos bajé. No me he pesado. Ya no como. Y es lo que he caminado y lo que he hecho.
1: Me imagino que habrás tomado agua, Nati. Habrás tomado agua.
0: Estaba peor.
1: Claro.
0: Todo el tiempo y electrolitos.
1: Bien.
0: Mucho electrolito. Sería como el equivalente de la marca de allá de.
1: Nuestra querida Nutri estaría muy orgullosa de vos porque es algo que siempre nos achaca a todos. Y nada, es hacer conducta. Pablo, justamente ahora está
0: en la mañana. En el desayuno tenés tuco. Frijoles negros. Frijoles con tuco. Para ellos, cuando ellos te dicen que. Mazo, pica, mazo. El mazo ya
1: no,
0: es
1: no,
0: que,
1: liate,
0: y el que
1: no,
0: pica liate. Es un fuego. O sea, es como el tequila que me tomé hoy y un extracto de agave que tomé hoy en una...
2: Agave azul.
1: Claro.
0: Dentro, no, pero es como que lo tomabas y habíamos desayunado, tenía hambre. Y a los 2 segundos era como la flaca...
1: No, es como algo que... Sí, tal cual, el famoso aliento de dragón que puede pasar. Así y que, bueno.
0: Sí. Sí.
2: Mezcal tenés que tomar.
0: La verdad que...
2: Mezcal.
0: ¿Qué?
2: Mezcal tenés que tomar.
0: También tomé.
2: Ah, ¿y?
0: También me tomé porque hacían el... Bueno, vamos a tener una sorpresa también con dentro del proyecto nuevo. Hay un tequila de acá. Justo, así que ya van a ver.
1: Bueno, vemos que vas a traer muchas cosas en esa valija. Venís cargado con muchas cosas.
0: Muchas, obviamente,
1: esa valija va a venir cargadísima, muy cargada, pesada, porque veo que nada, han laburado y has trabajado desde allá, la verdad que se nota que es intenso.
0: Estamos cansados, pero la verdad que súper felices. A ver, no todos los días tenemos a Jürgen, no todos los días tenemos
1: por supuesto,
0: a Daniel Marcos, que sigan a Daniel Marcos en las redes. ¿Quieren escalar su negocio? Sigan a Daniel Marcos en las redes.
1: Buenísimo.
0: Sigan, a ver, ¿quién más?
1: No, lo de Jürgen es muy copado, ¿verdad? Es muy, muy copado, lo estuve chusmeando.
0: A Pablo Sinista.
1: Sí. A ver, Nati, pará. Vamos a poner un...
0: Conista, Sinista.
1: Un parámetro ahí para poder seguir instalando ya, porque hay que cruzar fronteras. Tenemos un tema de Pablo, que seguramente ya lo habrás escuchado en algún momento.
0: Sí.
1: Es el momento para que pueda trascender fronteras Argentina-México. Sí, es la camisa de lino de Pablo. Ahí lo estamos poniendo justamente en este momento.
0: La camisa de lino, sí, la estaba escuchando antes de subir al ascensor.
1: ¿Vos cómo decís que se puede imponer de este tema allá?
0: Chicos, yo vine con la ropa de lino acá, el evento de Mauricio.
1: Exactamente, la ¿viste cómo la enganchás en el aire? Es algo, le tiro y la define de tijera, Nati.
0: Vasco estuvo presente con Mauricio, con Piru, con Edu, que eran sus amigos, nosotros, el resto.
1: Es por ahí, Nati, es por
0: así
1: ahí.
0: Así que, ¿qué le decía a Pablo? Pablo está exactamente donde tiene que estar.
1: Bien, Palito, así que, bien.
2: Bien posicionado.
1: Bien posicionado, exactamente. Nunca mejor
0: todo,
1: dicho.
0: Pablo.
1: Pero...